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1: Ok, estamos de regreso. Gracias por escuchar y conectar con nosotros. Estás escuchando Estudio Polymarch por los 40.
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2: ¿Qué tal? Te saluda Víctor Estrella, DJ Polymarch. Hoy te abrazo y apapacho con una sesión curada con clásicos de la escena electrónica que seguramente conectarán con buenos momentos de tu vida. Seamos felices en estos minutos y dale volumen y disfruta Estudio Polymarch por los 40.

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1: Regresamos. ¿Conectaste con alguna canción? Yo conecté con todas. Por cierto, en el tema de Acapulco, solo te puedo decir, por encima de todo está su seguridad y su integridad, y que la espera valdrá la pena. Acapulco, nos vemos en noviembre. Te comparto las redes sociales, Víctor Estrella DJ Polymarch y Polymarch Oficial. Quédate con nosotros, regresamos después del corte con el Back to Back en Estudio Polymarch por los 40.
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0: ¿Te imaginas compartir tu vida con un compañero que puede vivir 100 años?
1: ¿Un amigo emplumado que si pierde a su pareja puede caer en depresión como tú o como yo?
0: Las aves no son juguetes. Son seres con emociones complejas que merecen un hogar para toda su vida.
1: ¿Estás realmente preparado?
0: Aunque durante siglos hemos tenido aves en casa, la verdad científica es clara: no son animales domésticos.
1: Sus comportamientos siguen siendo instintivos y salvajes.
0: Una cacatúa puede vivir hasta 100 años, un loro entre 60 y 70, un cisne 30, incluso un periquito australiano vive de 5 a 8 años. Y aquí viene algo hermoso y desgarrador. Especies como loros, guacamayas, pericos y cacatúas son monógamas. Tienen una sola pareja toda su vida. Si en cautiverio no tienen pareja, crean ese vínculo contigo. Te eligen como su compañero de vida. Pero cuando su pareja muere, ya sea ave o humano, pueden caer en depresión profunda. Por eso, adoptar un ave no es como comprar una planta. Es como adoptar un hijo de plumas que podría sobrevivir a tus propios hijos. Antes de adoptar, pregúntate: ¿tengo espacio suficiente para que viva dignamente? Cada especie necesita alojamiento específico. ¿Puedo costear su alimentación? Los carroñeros necesitan comida refrigerada. Otros requieren amplia variedad de frutas frescas diariamente. Y algo crucial, asegúrate de su procedencia legal. Las aves de criadero o capturadas legalmente están anilladas o tienen chip. Si no tiene identificación, probablemente viene el tráfico ilegal. No fomentes ese crimen.

0: Las aves son maestras del disfraz. No muestran signos de enfermedad hasta que están gravísimas. Por eso necesitan visitas veterinarias periódicas.
1: Y cuidado, pueden transmitir enfermedades como la clamidia aviar.
0: El humano se contagia al contacto con aerosoles de materia fecal o secreciones respiratorias de aves enfermas. Por eso, la higiene de su espacio es fundamental, no opcional, obligatoria. Entonces, antes de llevar un ave a casa, pregúntate honestamente, ¿puedo comprometerme por décadas? ¿Tengo espacio, dinero, tiempo? ¿Estoy dispuesto a ser el compañero de vida para siempre de una ave monógama? Porque adoptar un ave no es tener una mascota. Es asumir la tutela de un ser que podría sobrevivirte, que puede deprimirse si lo abandonas, que te elegirá como familia. Y eso es un privilegio y una responsabilidad de por vida.

0: Un guión de Leonardo Santiago con información del portal Ciencia UNAM. Les saluda Mónica Genis.
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7: Tienen más de 4,000 años de historia, pero ¿sabes realmente qué contienen las salchichas que pones en tu mesa? Hoy te traemos el estudio de calidad de salchichas. Quédate para conocer todo sobre él.
2: Revista del Consumidor. Las salchichas son un alimento cotidiano en la despensa de muchas personas debido a su accesibilidad económica y practicidad. Pero, ¿sabes cuál es el origen de este embutido? Este se sitúa en Mesopotamia, en el año 2000 antes de nuestra era.
7: Hoy en día, las salchichas están hechas principalmente de carne y agua. De hecho, el agua puede representar hasta el 70% del producto final. Dependiendo del fabricante, también se les llegan a adicionar harinas, féculas, almidón o soya.
2: En el mercado existe una gran variedad, pero hay un detalle al que debes prestar mucha atención. ¿Sabes cuál es la diferencia entre una salchicha con pavo y una de pavo? Suena casi igual, pero no lo es. Cuando la etiqueta dice con pavo, significa que es una mezcla de pollo y pavo. El fabricante está obligado a declarar qué porcentaje de pavo le añadió. En cambio, si dice de pavo, significa que toda la carne que contiene proviene exclusivamente de esta ave. Eso sí, tome en cuenta que la cantidad total de carne en el producto siempre dependerá de la fórmula de cada marca.
7: El Laboratorio Nacional de Protección al Consumidor revisó diversos productos para verificar sus aportes nutrimentales y el cumplimiento de su regulación. Se analizaron 37 productos, 8 Viena o tipo Viena, 7 de pavo, 7 con pavo, 1 de pechuga de pavo, 3 para hot dog, 3 de pavo para hot dog, 2 con pavo para hot dog, 4 Frankfurt y 2 para desayuno.
2: Se verificó toda su información comercial, la cual se encuentra en las etiquetas de cada producto. Estas tienen que cumplir con los requisitos de la norma oficial mexicana.
7: También se evaluó su calidad sanitaria, verificando la ausencia de agentes patógenos, como la salmonela, ya que son un riesgo para la salud.
2: Asimismo, se determinó la cantidad de nutrientes, como proteína, grasa, carbohidratos y agua. Estos nutrientes son esenciales para el funcionamiento de nuestro organismo, ya que le proporcionan energía.
7: Igualmente, se verificó que su contenido no excediera la cantidad de nitritos permitidos. Estos se utilizan como conservadores para inhibir el crecimiento de bacterias dañinas y mantienen el color rosa de los embutidos.
2: Se determinó la presencia de sodio y se verificó que coincidiera con el contenido declarado en la etiqueta. Finalmente, se calculó el aporte calórico por cada 100 gramos de producto.
7: Los resultados fueron los siguientes. Primero, debes saber que debido a que los embutidos suelen presentar cantidades elevadas de sodio, todos los productos resultaron con exceso de este mineral. Todos pasaron la prueba de calidad sanitaria, además de cumplir con el sodio y contenido neto que declaran.
2: Las salchichas que contienen más nitritos de lo permitido son dos de la marca Bafar, de Viena y Frankfurt, y Parma Savory, de pavo.
7: Los productos que no son veraces en su información comercial y declaran más proteína o grasa de la que contienen son las salchichas Viena de las marcas Bafar y Capistrano Clásica. Las de pavo de Bernina, para hot dog de Bafar y para desayuno, la marca Obertal.
2: Los productos que destacan tener pavo, pero contienen muy poco, son las marcas Swan Premium y Kir con pavo. Aunque destacan el ingrediente, solamente contienen el 4% de este cárnico.
7: Si vas a comprar salchichas, lo mejor es que sigas estas recomendaciones. Lee la etiqueta, revisa la fecha de caducidad y los ingredientes. Asegúrate de elegir el producto que deseas. La salchicha de pavo tiene el 100% de este tipo de carne, mientras que la que dice con pavo tan solo tiene del 4 al 25%.
2: Evita romper la cadena de frío. Deben colocarse hasta el último en tu carrito y ser lo primero en guardarse en el refrigerador al llegar a casa. Verifica los ingredientes. sabores. Si tienes alguna alergia, es importante revisarlos antes de la compra.
7: También consulta a tu médica o médico, ya que estos productos tienen cantidades elevadas de sodio y no es conveniente que las personas con hipertensión lo consuman.
2: La recomendación de la OMS para adultos es no rebasar los 2 miligramos diarios, es decir, menos de 5 gramos o una cucharadita de sal. En el caso de niñas, niños y adolescentes entre 2 y 15 años, esta cantidad debe reducirse aún más, ajustándose a su edad y sus necesidades energéticas.
7: Compara precios y calidad. Recuerda que cuidar tu consumo es cuidar tu salud y tu bolsillo.
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0: Hola, hola, bienvenidos a un episodio más de Ya Oíste. Yo soy Génesis Sainez Silva, su conductora el día de hoy. Y hoy vamos a hablar sobre un tema que poco se habla, pero que viven muchísimos hombres, que es la ginecomastia. Y para eso nos acompaña el día de hoy el doctor Manuel Alejandro Catalán Ruiz. Así que, doctor, pues le doy la bienvenida. Este es su espacio, con toda la confianza, para hablar sobre este tema tan, pues, poco común.
6: Muchas gracias, Génesis. Estoy muy contento y agradecido por la invitación. En efecto, es un tema bastante interesante, poco conocido, pero muy frecuente en los motivos de consulta en los niños adolescentes. Entonces, va a estar muy, muy, muy buena la plática y yo encantado de estar aquí contigo platicando.
0: Pues muchas gracias, y sí, definitivamente creo que es una, para empezar la palabra, le decía, ¿cómo se pronuncia? Ginecomastia.
6: Sí, exacto, es ginecomastia.
0: Ginecomastia, ok.
6: Es un poquito complicado, pero vamos a empezar, ¿te parece?, por definir ginecomastia.
0: Me encantaría.
6: Mira, ginecomastia básicamente es el crecimiento de la glándula mamaria en los hombres, ¿sale? Es una proliferación de este tejido mamario, y que básicamente puede ser uni o bilateral, ¿ok?
0: Ok.
6: ¿Por qué en los hombres? Porque pues en las mujeres ya sabemos que es la glándula mamaria, básicamente el pecho, pero los hombres no debería de desarrollarse. Por eso claro, se denomina, o el término es ginecomastia en los hombres. Es un motivo frecuente de consulta en los adolescentes, y esto tiene que ver por la fisiología. Hay diferentes tipos de ginecomastia. Hay una ginecomastia fisiológica y una ginecomastia, pues, patológica, que no debería de ocurrir.
0: Okay.
6: Entonces, existen tres picos donde se puede presentar esto. Hay una ginecomastia neonatal, es decir, ocurre en los bebitos, y esto, wow, es estimulado por los estrógenos y progestágenos maternos en útero. Es decir, a través de la placenta pasan estas hormonas y estimulan unos receptores que se encuentran en la glándula mamaria, por lo que en los primeros meses de vida los bebitos podrían tener un crecimiento de su pecho que se denomina como botón mamario.
0: Okay.
6: Eso es algo transitorio, va a desaparecer una vez que hay una caída de este estímulo hormonal cuando nacen, y no se resuelve sin ningún problema.
0: Okay.
6: Hay un segundo pico, que es la ginecomastia puberal, y básicamente ocurre en la etapa entre los 10 y los 14 años en los niños, ¿ok? Esto es estimulado porque una vez que empieza la pubertad de los niños, hay un incremento de los estrógenos, que también se producen en los hombres, también producimos estrógenos, que pueden sensibilizar los receptores también de la glándula. A medida que vamos avanzando en edad los hombres y nuestros niveles de testosterona se incrementan en su pico más alto, que llegan a ser hasta 30 veces mayor, es cuando se resuelve esta parte de la ginecomastia puberal. Es decir, también es algo transitorio, pero toma más tiempo, alrededor de 1 a 3 años, más o menos.
0: Pero no es algo definitivo, o sea, tiene que quitar.
6: Exactamente.
0: ¿Cómo saber que realmente, pues, es ginecomastia o no es por, a lo mejor, incremento de peso, por obesidad, o en dado caso es realmente algo malo?
6: Sí, eso que mencionas, Génesis, es muy importante. La ginecomastia.

0: que ocurre por debajo de la areola y el pezón y les produce dolor. Es un dolor de tipo punzante, es intermitente, pero eso es lo que les llama la atención. En algunas ocasiones, el mismo cambio de ropa, el roce de la ropa,
1: les molesta.
0: Les molesta, exactamente. Entonces, le dicen a sus mamás, las mamás no las llevan a la consulta, y entonces se preocupan porque dicen qué es lo que está pasando. Entonces, puede ser una bolita solo en un lado del pecho, a veces es de los dos lados, y entonces es justamente donde se tiene que discernir. La adipomastia no se palpa indurada. La bolita realmente no está por debajo de la areola del pezón, sino que es una distribución más generalizada. Digamos que es un crecimiento del pechito como más homogéneo.
1: Okay.
0: El tejido se palpa laxo y no produce dolor, que serían dos o tres datos clínicos que diferenciarían a una ginecomastia de una adipomastia. Pero también algo que les llama la atención es que puede haber una asimetría. Es decir, perdón, puede ser de un solo lado, y eso les llama la atención porque dicen, me creció la bolita de un solo lado, y generalmente cuando es adipomastia es bilateral, generalmente es como simétrico.
1: Okay.
0: Y eso es algo también muy característico que se puede que se puede referir a la madre para que lo lleve al médico. Entonces esto es muy importante porque para los niños les genera mucha inseguridad el hecho de que empiecen con un crecimiento del pecho siendo niños. Se vuelve objeto de bullying en las escuelas.
1: Exacto.
0: Y genera, incluso los limita en algunas partes de su vida. Tengo pacientes que han dejado de hacer actividad física, por ejemplo, van a natación y no les gusta ya practicarla porque hay que quitarse la playera y sienten que su pecho tiene un aspecto que para ellos no es agradable, no es algo que sea normal, y dejan de hacer actividad física, dejan de ir. Y entonces esto es muy importante también por cuestiones pues psicosociales para los niños, poderlos informar para poderlos tratar y orientar adecuadamente.
1: No, y en esa edad es muy importante porque creo que es donde de ahí pues son jóvenes, son adolescentes, la pubertad, lo que hablábamos hace ratito, que un simple comentario que a lo mejor para nosotros es exacto, un simple comentario, para ellos no. Entonces eso marca y decíamos, tal vez la ginecomastia no puede ser tan grave en a nivel físico, pero sí en la parte como psicológica. Y que le, o sea, siente inseguridad de su cuerpo, que le dé pena hacer ejercicio. Por ejemplo, usted, doctor, ¿qué le puede decir a un niño como de... yo te recomiendo que cada cierto tiempo hagas esto? ¿Cómo es la zona de autoexploración?
0: En el caso de la ginecomastia en los niños, casi siempre les digo que tienen que detectar si tienen alguna bolita siempre en la parte de alguno de sus pechos, porque empiezan con dolor. Incluso ni siquiera pueden tener a lo mejor de forma inicial como tal un aumento de volumen. Entonces empiezan con una hipersensibilidad al cambio de ropa o dolor punzante, y es ahí donde yo les sugiero, pueden palpar justamente su pecho. La ginecomastia ocurre por debajo de la areola y el pezón. Entonces, si se palpan alguna molita, sería un punto como de alarma a detectar para que le comenten a sus padres. Pero sí, en general, esta es la forma en la que se les comunica. Casi siempre todos los niños que presentan una ginecomastia entre los 10 a 14 años vuelven a tener otro pico entre los 15 y 16.
1: Ay.
0: Hasta un 33%, aunque se quite en ese momento, vuelven a estar estimulados. Entonces también les comunico para que no se espanten o no se frustren. Y justamente lo que te comentaba, Génesis, tienen una caída después de que está su pico hormonal muy alto y estimula este crecimiento, se resuelve de forma transitoria.
1: Okay.
0: Entonces es comunicarle a los niños para que estén tranquilos.
1: Se nos acabó el tiempo, doctor, pero muchísimas gracias por habernos acompañado, por habernos quitado todas estas dudas, que no solamente fue a mí, fue a toda la gente que nos está escuchando del otro lado de la radio, de alguna plataforma, y nos vamos, así yo estoy, voy a investigar más.
0: Muy bien, muchísimas gracias de ti, Génesis, por la invitación, y yo encantado de platicar de estos temas para poder llegar a más gente y poderlos informar de la manera más segura.
1: Así es. Esperamos verlo en otro episodio, doctor.
0: Con mucho gusto.
1: Y gracias a todos los que se quedaron hasta este punto. Gracias por escucharnos, que se hayan resuelto algunas dudas y que si tienen otras dudas, nos comenten, nos dejen sus comentarios. Nosotros siempre los estamos leyendo, los escuchamos para los próximos episodios. Nos vemos en el siguiente episodio. Yo soy Génesis Sainz Silva y nos acompañó el doctor. Muchas gracias.
0: Muchas gracias.
1: Nos vemos hasta pronto. Adiós.

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16: 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Familia, muy buenos días. Qué gusto coincidir con ustedes en esta mañana de dominguito. Yo soy Mon Miranda. Para las personitas que aún no me conocen, soy su compañera de fines de semana, la encargada de ponerles la playlist perfecta para tener un fin de semana espectacular. Vamos.

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15: Los 40 96.5 con toda la actitud. No sé si les pasa, pero cuando termino un mes siempre me gusta pensar en todas esas cosas que sí pasaron y que a veces ni siquiera celebramos. Porque luego nos enfocamos tanto en lo que faltó que olvidamos todo lo que logramos. Así que hoy puede ser un día perfecto para reflexionar en ello. Vámonos con más música. Esto es Por Ella de Los Ángeles Azules y Belinda, aquí en Los 40 Music.
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1: Continuamos en Los 40 Music y oigan, hay personas que empiezan cada mes con metas nuevas, listas y objetivos, y otras que simplemente dicen vamos viendo. A ver, cualquiera de las dos formas puede funcionar, pero lo que se adapte a tu estilo de vida. Te dejo con esta rolita, Blondes Have More Fun de Angel Blue, aquí en Los 40 Music.
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1: Los 4096.5 con toda la actitud. Ahí les va un pequeño recordatorio para esta mañana. No necesitas esperar al lunes, al próximo mes o al siguiente año para empezar algo. A veces basta con decidir hacerlo y ya. Vámonos con más música. Esto es Drop Dead de Olivia Rodrigo a través de los 4096.5 con toda la actitud.
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2: Los 40, 96.5. Con toda la actitud, quiero preguntarles: si junio les pudiera regalar una sola cosa, ¿qué elegirían? ¿Más viajes? ¿Más descanso? ¿Más tiempo libre? Los voy a estar leyendo al WhatsApp 777-233-9395. Vámonos con más música. Viene No Molestar de Rake a través de los 40, 96.5. Con toda la actitud.
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2: Los 40, 96.5, con toda la actitud. Qué curioso cómo pasan los meses. Sientes que apenas estabas arrancando uno y de repente ya estás despidiéndolo. Por eso vale la pena disfrutar más los días mientras están ocurriendo. Seguimos con esta rolita de Laura Pausini. Esto es Mariposa Tecnicolor, aquí en Los 40 Music.
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2: Los 40, 96.5. Con toda la actitud, familia, ya saben que aquí ustedes también son parte del programa. Así que mándame tu petición musical al WhatsApp 777-233-9395, porque vamos a ir armando juntos la mañana con sus canciones favoritas. Mientras tanto, te dejo con Goofy Parte 2 Remix de De La Ghetto, Mishkat y Sofía Reyes aquí en Los 40 Music.
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2: Los 40, 96.5, con toda la actitud, familia, aprovechando que ya empezamos con los mensajitos en WhatsApp. Quiero que me manden el emoji que representa el mood de hoy. Quiero saber qué mood domina más esta mañana de arrancar junio. Si están descansando, si ya están planeando todo, o incluso si ya también les tocó chambear el día de hoy. Vámonos con más música. Esto es End of Beginning de D-Joe, aquí en Los 40 Music.
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2: Los 40 96.5 con toda la actitud. Yo estoy viendo varios de sus mensajitos y definitivamente hay muchas personas que ya están activas. Me están platicando también con emojis por también el chismecito. Ya están planeando su mes, su semana e incluso ya se salieron a hacer ejercicio. Así que desde aquí les aplaudo este gran logro. Vámonos con más música. Esto es Makeba de Jane a través de los 40 96.5 con toda la actitud.
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1: 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Hay algo muy bonito en los días que no tienen demasiadas expectativas, porque terminan sorprendiéndote muchísimo más de lo que imaginabas. Vámonos con más música. Esto es Solo Quédate en Silencio de RBD, aquí en Los 40 Music.
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2: Los 40 96.5 con toda la actitud. A veces creemos que para cambiar algo necesitamos hacer movimientos enormes y luego descubres que pequeños ajustes diarios terminan transformando muchísimo más. Seguimos con esta rolita. Esto es Otra Vez de Sion y Lennox con J Balvin a través de los 40 96.5.
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0: Los 40, 96.5, con toda la actitud. Si este mes no salió exactamente como esperabas, no pasa nada. Ningún mes define todo lo que eres ni todo lo que viene después. Así que toma esta señal. Te dejo con esta rolita, Save Your Tears Remix de The Weeknd y Ariana Grande, a través de los 40, 96.5, con toda la actitud.
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2: Los 40 96.5 con toda la actitud. Me gusta pensar que cada mes nuevo trae oportunidades que todavía ni imaginábamos. Personas nuevas, experiencias nuevas o simplemente momentos bonitos que aún no llegan. Vámonos con esta rolita. Esto es Te Felicito de Shakira y Rauw Alejandro aquí en Los 40 Mientes.
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3: Los 40 96.5, con toda la actitud, quiero preguntarles si ustedes son de los que hacen lista de propósitos o prefieren dejar que las cosas fluyan, porque siento que ambas opciones tienen sus ventajas. Vámonos con más música. Esto es Titanium de David Guetta, Morten y Sia, a través de los 40 96.5, con toda la
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1: Los 40 96.5 con toda la actitud. Ojalá junio les traiga más momentos que los hagan reír, porque luego los mejores recuerdos empiezan con algo completamente inesperado. Te dejo con esta rolita, esto es Bring Your Love de Madonna y Sabrina Carpenter a través de los 40 96.5 con toda la actitud.
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1: Los 4096.5 con toda la actitud. Hay veces que uno necesita dejar de exigirse tanto. No todo tiene que resolverse inmediatamente ni salir perfecto a la primera. Vámonos con más música. Esto es As It Was de Harry Styles a través de los 4096.5 con toda la actitud.
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2: Los 40, 96.5, con toda la actitud. Muchas gracias por sus mensajitos. La siguiente rolita va para mi querida Melissa, que ya nos escribió y dice que su propósito para junio es dormir más y preocuparse menos. La verdad, a mí me parece un excelente objetivo. Vámonos con música. Esto es Vivir Así Es Morir de Amor, de David Bisbal, a través de Los 40, 96.5, con toda la actitud.
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2: Los 40, 96.5 con toda la actitud. No sé si les pasa, pero cuando termino un mes siempre encuentro alguna foto en mi celular y de verdad me pongo a pensar, ¿en serio eso fue hace apenas unas semanas? ¿A ustedes no les pasa? Platíquenme al 777-233-9395. Mientras tanto, seguimos con esta rolita, Despacito de Luis Fonsi y Daddy Yankee, a través de los 40, 96.5 con toda la actitud.
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2: Los 40, 96.5 con toda la actitud. Qué bonito sería entrar a junio con menos presión y más paciencia. A veces nos exigimos demasiado cuando apenas vamos empezando. Te dejo con más música. Esto es Cold Heart de Elton John y Dua Lipa aquí en Las 40 Music.
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2: Los 40, 96.5, con toda la actitud, quiero preguntarles qué les gustaría repetir en junio porque les hizo muy bien durante mayo. Puede ser un hábito, una persona o incluso una rutina. Vámonos con más música. Esta va con dedicatoria para mi querida Sarita. Esto es Provenza de Karol G, aquí en Los 40 Music.
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1: Los 40 96.5 con toda la actitud siguen llegando sus mensajes y me encanta leer qué esperan de este nuevo mes. Hay quienes quieren viajar, quien quiere descansar más y quien simplemente quiere tranquilidad. Seguimos con música, esto es Déjala que vuelva de Piso 21 y Manuel Turizo, aquí en Los 40 Music.
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1: Los 4096.5 con toda la actitud. A veces los meses no necesitan ser extraordinarios. Con que te dejen aprendizajes, momentos bonitos y personas importantes cerca ya hicieron bastante. Te dejo con esta rolita. Esto es Call Me Maybe de Carly Rae Jepsen aquí en Los 40 Minutos.
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2: Los 40 96.5 con toda la actitud, sea como sea que llegue junio para ustedes, espero que ojalá lo reciban con ilusión, pero también con calma. No hay necesidad de correr y vamos a ver qué nos depara para este mes. Vámonos con más música, esto es Love Again de Dua Lipa, aquí en Los 40 Music.
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2: Los 40, 96.5, con toda la actitud. Familia hermosa, gracias por dejarme compartir esta mañana con ustedes. Yo soy Mon Miranda, su compañera de fines de semana. Recuerda que tenemos una cita el próximo sábado en punto de las 6 de la mañana para que no te pierdas Los 40 Music. Síguenos en nuestras redes sociales como arroba los 40 Cuernavaca 96.5 y a mí me puedes seguir en todas las redes sociales como arroba Mon Miranda. Les mando un beso, muchas bendiciones y que este mes venga cargado de muchos éxitos. Te dejo con tu recuerdo de Maluma a través de los 4096.5 con toda la actitud.
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2: ¿Cómo están, banda de los 40 96.5 con toda la actitud? Bienvenidas y bienvenidos a Los 40 Classic de domingo, donde la pasaremos genial con una selección especial de música para relajarnos, para desestresarnos y sobre todo para prepararnos con una semana más de pura energía, de mucha actitud y sobre todo de mucho éxito. Así que comenzamos Los 40 Classic de domingo.
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1: 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Y oigan, y a toda la banda que fue al concierto de Sin Bandera allí en Arena Teques el día de ayer, ¿qué tal les fue? Estuvo increíble la selección de música que tuvieron estos dos chicos y lo disfrutamos demasiado. Nosotros seguimos con más, son Los 40 Classic.
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1: Pueden escribirnos al 777-233-9395 para que nos comenten qué canción de Sin Bandera les gustó más en vivo. Tal vez Kilómetros, tal vez Sirena, tal vez Entra en Mi Vida. No sé, la que ustedes gusten y la que más ustedes anhelen escuchar en vivo, ¿cuál les llama más la atención? Nosotros seguimos con más en Los 40 Classic de domingo.
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1: Y para todos los amantes de los 80s, 90s, 2000, este espacio se hizo por ustedes y para ustedes, para que recuerden aquellos bellos momentos, aquellas situaciones, aquellas festividades, donde escuchaban dance, donde escuchaban techno, donde escuchaban tal vez su grupo favorito de rock. Esas décadas son las de oro y hoy las recordamos en los 40 Classic de domingo, así que no se despeguen.
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1: Ya en la recta final de Los 40 Classic, les recuerdo que nos pueden escuchar de lunes a viernes de 3:30 a 4 de la tarde, después de Línea Caliente, desde luego, y antes de La Corneta, para que puedan disfrutar de las diferentes secciones. El lunes es Back to the Future, martes es The Love is in the Air, puras canciones de desamor, de despecho, y el miércoles es de leyendas. Los artistas que tú conoces, que has gozado, que has escuchado, ahí los vas a tener en ese miércoles de leyendas, y el jueves también Back to the Future. Y no olviden el gran viernes que me encanta de I Love Dance, donde tenemos los mejores lanzamientos de los 80s, 90s, hablando precisamente de la música electrónica, de la música dance, de aquella que tocaban en la disco y que hoy recordamos con mucho amor, con mucha alegría, y que de verdad despiertan esos recuerdos que tanto nos encantan. Sigues en Los 40 Classic, ya en la recta final, con toda la actitud.
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19: Ahora sí ha llegado el momento de despedirnos, no sin antes desearles una gran semana, que la pasen increíble, que cumplan todas sus metas paso a pasito. Desde luego, escuchen Los 40 96.5, porque vienen premios increíbles, vienen dinámicas increíbles, eventos y experiencias que solamente aquí en Los 40 tenemos para ustedes. Así que escúchenos todos los días, de lunes a viernes, 24/7, la mejor música, desde luego, y los mejores locutores. Nosotros nos vamos, gracias a todos los que nos escuchan. Yo soy Ángel López, nos escuchamos la próxima en Los 40 Classic.
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1: Los 4096.5 con toda la actitud. Bienvenidos a un nuevo 10 by 10, el espacio donde repasamos las canciones que están marcando el momento y todo lo que está pasando alrededor de los artistas que no dejan de sonar en los 40. Hoy tenemos historias de éxito, artistas viviendo momentos importantes en sus carreras, letras que llegan directo al corazón y canciones que siguen conquistando playlists alrededor del mundo. Así que acomódate, sube el volumen y arrancamos este recorrido musical. Soy Edith Oli. En el lugar número 10 está Manuel Turizo y Maluma con Apambichao. Manuel Turizo atraviesa uno de los momentos más sólidos de su carrera. En una reciente entrevista, compartió que siente que ha logrado prácticamente todo lo que soñó dentro de la música, consolidándose como uno de los artistas colombianos más importantes de su generación. Lo interesante es que, a pesar del éxito, sigue buscando nuevas formas de evolucionar, experimentar con su sonido. Esa combinación entre ambición y madurez artística es parte de lo que lo mantiene tan vigente dentro de la escena latina. Aquí iniciamos. En lugar número 10, Manuel Turizo y Maluma Apambichao por los 4096.5 con toda la actitud.
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2: En el lugar número 9 llega Gloria Trevi y se integra al Ten by Ten con No Estás Sola. Gloria Trevi sigue demostrando el enorme arrastre que tiene con el público. Recientemente se confirmó como parte de una serie de conciertos en Querétaro que han llamado la atención por ofrecer boletos a precios muy accesibles para miles de personas. Este tipo de eventos permiten que nuevas generaciones puedan verla en vivo y también reflejan la vigencia de un artista que después de décadas continúa llenando escenarios y manteniéndose presente en la conversación musical. Lugar número 9, Gloria Trevi por los 40.96.5 con toda la actitud.
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3: Bebe Rexha y Fightless llegan con New Religion en el lugar número 8. La letra utiliza la idea de una nueva religión como metáfora para hablar de una conexión emocional tan intensa que termina ocupando todos los pensamientos de una persona. No habla necesariamente de fe, sino cómo alguien puede convertirse en el centro del mundo. La canción mezcla deseo, admiración y obsesión emocional, creando una atmósfera muy intensa. Es un tema que juega con la idea de entregarse por completo a una experiencia o a una relación sin reservas. Aquí llega Bebe Rexha y Fightless por los 4096.5. Estás en el 10 by 10.
2: Posición número 8.

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1: Los 40 96.5, con toda la actitud. Rosalía también se integra esta semana al 10 by 10 con Sauvignon Blanc. La canción volvió a demostrar el enorme peso que tiene dentro de la música al convertirse en una de las grandes protagonistas de los premios de la música. A pesar de no asistir a la ceremonia, su nombre estuvo presente durante gran parte de la gala gracias al reconocimiento de su trabajo. Rosalía continúa consolidándose como una de las figuras más influyentes en español, acumulando premios, reconocimientos de la crítica y una capacidad única para mantenerse relevante en cada proyecto que lanza. Y sí, cada concierto que ofrece de su tour Lux en la ciudad siempre es tendencia. Sigue disfrutando de los buenos éxitos. Ella es Rosalía en el lugar número 7 por los 40 96.5 con toda la actitud.
2: Posición número 7.

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2: Soy Edith Oli y estás en Los 40 96.5 con toda la actitud. Esto es el 10 by 10. David Bisbal llega al lugar número 6 con Vivir así es morir de amor. La letra habla de un amor tan intenso que termina convirtiéndose en sufrimiento. Es la historia de alguien que sigue profundamente enamorado, pero que también siente cómo es que esa dependencia emocional comienza a consumirlo poco a poco. Es una canción llena de dramatismo y pasión donde el protagonista expresa la dificultad de seguir adelante cuando los sentimientos siguen tan presentes. Una de esas letras que transmiten perfectamente la desesperación de un corazón roto. Esto es en Los 40 96.5. Él es David Bisbal.

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2: Los 4096.5 con toda la actitud. A la mitad de este conteo se encuentra Olivia Rodrigo. Esta semana escaló dos posiciones y llega aquí. La letra explora emociones intensas relacionadas con el desamor, la frustración y los pensamientos que aparecen después de una ruptura complicada. Olivia Rodrigo vuelve a apostar por una narrativa muy honesta y directa, algo que se ha convertido en una de las mayores fortalezas de la cantante. Esta canción transmite enojo, vulnerabilidad y una necesidad constante de entender lo que salió mal. Es precisamente esa sinceridad emocional lo que le ha permitido que tantas personas se identifiquen con su música. Ella es Olivia Rodrigo, lugar número 5 del Ten by Ten, la canción Drop Dead por Los 40.
0: Posición número 5.

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3: Los 40 96.5, con toda la actitud. Dominic Fike se integra con Baby Doll, una canción corta pero llena de emoción. Además, gira alrededor de una relación que parece estar perdiendo estabilidad. Habla de la incertidumbre, de los cambios emocionales y de intentar entender a alguien que poco a poco se está alejando. Dominic Fike mezcla vulnerabilidad con un tono relajado, creando una canción que habla de amor, inseguridad y de esas situaciones donde las cosas ya no son tan claras como antes. Una letra sencilla, pero muy efectiva emocionalmente. Es Baby Doll, él es Dominic Fike, por los 40 96.5, con toda la actitud.
2: Posición número 4.

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1: Llegamos al podio del 10 by 10 y lo ocupa el lugar número 3, BTS con Swim. BTS volvió a emocionar a sus fans mexicanos al compartir imágenes inéditas de su visita al Palacio Nacional. El material mostró momentos muy relajados del grupo, incluyendo encuentros con mariachis y fotografías junto a autoridades mexicanas. La publicación generó una enorme respuesta en redes sociales y reafirmó el cariño que existe entre el grupo y sus seguidores en México, uno de los mercados más importantes para el fenómeno global del K-pop. Ellos son BTS por los 4096.5. La canción es Swim en el 10x10.
2: Posición número 3.

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3: Los 40 96.5, con toda la actitud, llegamos al lugar número 2 y lo ocupa Ricky Martin, Los Ángeles Azules y Tini. La canción es Vuelve. Ya sabemos que esta canción habla de la nostalgia que deja una relación importante y del deseo de compartir la vida con alguien que ya no está. Lo que hace especial al tema es que combina una carga emocional con un sonido cálido y bailable. El resultado es una canción que habla de tristeza, pero al mismo tiempo invita a cantarla a todo pulmón. Además, y muy cerquita de nosotros, se reveló que Ricky Martin llegará a Puebla en octubre con su Ricky Martin Live México 2026, con más de 20 fechas confirmadas en el país, y es que la venta estará presente a partir de este miércoles 3 de junio, así que estar muy pendiente de todo esto. Mientras tanto, seguir disfrutando de sus éxitos. La canción es Vuelve, en el lugar número 2 del 10 by 10.
1: Posición número 2.

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1: Los Ángeles Azules siguen arrasando y en esta ocasión llegaron al lugar número uno. Así es, en el lugar número uno con Belinda y acabamos de escuchar en el lugar número dos con Ricky Martin y Tini. Ahora, en este primer lugar, Belinda sigue generando conversación más allá de la música porque recientemente causó sensación durante una visita a una famosa sala de despecho en Colombia, donde compartió momentos con fans que se volvieron tendencia en redes sociales. Todo esto ocurre mientras por ella continúa creciendo entre el público. La combinación de la energía de Belinda y Los Ángeles Azules ha logrado conectar con distintas generaciones, convirtiendo la canción en uno de los temas más comentados, sin duda alguna, un himno para este Mundial 2026. Aquí llega Belinda y Los Ángeles Azules, la canción es por ella, en el 10 by 10 de Los 40, lugar número 1.
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2: Los 40 96.5, con toda la actitud, hemos llegado al lanzamiento de esta semana y lo ocupa Ariana Grande con Hey That I Met You Love Me. El tema forma parte de su octavo álbum de estudio Petal y marca una nueva era en su carrera. A través de su cuenta oficial de Instagram, la también actriz compartió el lanzamiento, donde publicó una fotografía en blanco y negro acompañada del mensaje Hey That I Met You Love Me Out Now, que en español significa odio que me hayas hecho amar. Ahora ya fuera, o ahora ya vete. La publicación de Instagram acumuló 1.7 millones de me gusta durante las primeras 10 horas de su publicación, mientras que los comentarios parecieron limitados en la plataforma. Y es que la canción se presenta como una narrativa centrada en el desamor, la admiración y las consecuencias emocionales de una relación. Entre los versos destacados de la traducción al español aparecen frases como odio haberte hecho amarme y lo siento si me convertí en tu tipo. De acuerdo con información publicada en YouTube, la mañana del 28 de mayo, la canción registró 1 millón de visitas solo en una hora. El lanzamiento apareció bajo el sello de Babydoll Music, con licencia exclusiva para Republic Records. Así que Ariana Grande está de regreso en la música a esperar su álbum completo Petal. Mientras tanto, a disfrutar de este primer sencillo, Ariana Grande por los 4096.5, con toda la actitud.
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2: Llegó el momento de hablar de cine, recomendar series buenas o malas, soundtracks, y no importa si sabes o no sabes de cine. Esto es Cine Expertos con Paco Box y Mom Miranda. ¡Comenzamos! Los 4096.5, mis chavacones, bienvenidos. Me encuentro de nuevo en casa, me encuentro de nueva cuenta con mi querida Mon Miranda en mi querido espacio.
3: Claro.
2: Con mis queridos chamacones, ¿eh?
3: Paquito, te extrañé. La verdad es que muchísimo. Bueno, ya te querían quitar por ahí, pero
2: no me digas.
3: Mira, yo te defiendo.
2: No, yo sé, esa Wonder Woman es una cosa que pa' qué te cuento, ¿eh?
3: ¿Pero
2: que
3: cómo estás,
2: qué te
3: Paquito?
2: Cuento. Bien, contento. Anduve unos días de descanso. Tú sabes que me fui a descansar, que si el cumpleaños,
3: claro,
2: que si.
3: Ah,
2: es una
3: esto.
2: Cosa tremenda. Pero ya estamos de regreso y con toda la actitud, obviamente, para poder continuar con Cine Expertos y con toda la magia que hacemos juntos, Mon. Oye, y hoy tenemos un programazo, ¿eh? De verdad que sí. Porque fíjate que en lo que tienes que saber del cine esta semana, vamos a hablarles o les vamos a platicar de una grabación secreta de Zendaya aquí en Morelos y las declaraciones de Guillermo del Toro sobre el cine de superhéroes, que pues ya está dividiendo opiniones, ¿eh?
3: Hoy en Cine Expertos también nos vamos a meter al universo del Conjuro. Desde cómo conectaron demonios, casos y personajes entre todas las películas, hasta qué tanto de los famosos casos de Ed Warren y Lorraine Warren pasó realmente y qué fue cambiado para el cine.
2: Además, hoy en la que tienes que ver, el caso de Enfield y Ed y Lorraine Warren y la aterradora aparición de Valak en El Conjuro 2. Todo esto y más aquí en Cine Expertos a través de los 4096.5.
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1: 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Continuamos en Cine Expertos y como cada semana nosotros nos encargamos de investigar y chismear todo lo más relevante que está pasando dentro del mundo del cine. Y en esta ocasión Paquito y yo nos fuimos hasta Teopanzolco a traerles la nota de viva mano, Paquito. Sí. Porque, ¿qué creen? Hollywood literalmente ya llegó a Morelos. Y es que, a ver, esta semana se volvió viral la presencia de Zendaya en el Centro Cultural Teopanzolco, donde estuvo grabando un proyecto internacional relacionado con una importante marca italiana de moda. La grabación se realizó prácticamente en secreto y tomó por sorpresa a muchísima gente, especialmente porque el acceso al lugar estuvo bastante controlado durante esta producción. Aún así, comenzaron a circular imágenes y videos donde se ve a Zendaya dentro del recinto, acompañada de parte del equipo de producción. Lo interesante es que la producción eligió perfectamente el Centro Cultural Teopanzolco por su arquitectura moderna y minimalista. Este lugar, diseñado por el arquitecto mexicano Isaac Broit, ya ha llamado la atención internacional porque anteriormente, pues ya pudimos ver un estilo visual tan cinematográfico. Y a ver, honestamente las imágenes sí parecen sacadas de una película futurista. Se ve guapísima Zendaya y aunque todavía no se han revelado tantos detalles sobre esta campaña, se sabe que se trata de un proyecto para una reconocida firma italiana de moda de lujo. Y por supuesto, Paquito, la presencia de Zendaya se hizo viral en cuestión de segundos. Oye, y ya todos queríamos estar ahí en Teopanzolco.
4: De hecho, yo vi algunas fotografías y de algunas personas que gente conocida con Zendaya. Yo dije, esto es IA.
1: Esto es IA.
4: Y no, ya cuando me dijiste, no, Paquito, sí vino y todo, sí. Dije, Dios mío santo, ¿cómo no fui ahí a comprar algo cerca de la plaza que había por ahí y me hubiera pasado a verla?
1: Sí, ¿verdad? Ahí hubiera estado una fotito con ella.
4: Carajo, pero en fin. Oye, hablando de superhéroes, de chilaquiles con huevo y todo este asunto, porque ya ves que Zendaya, pues, es novia de Peter Parker.
1: Claro.
4: Y de Tom Holland.
1: Sí.
4: O sea, las dos cosas. Fíjate que Guillermo del Toro y el cine de superhéroes. Fíjate nada más esta parte. ¿Por qué? Guillermo del Toro volvió a generar conversación con una declaración bastante directa sobre el cine de superhéroes. Durante una entrevista reciente, el director mexicano explicó que simplemente ese tipo de películas no le interesan demasiado. Incluso dijo que no le llaman la atención. Los cuates caucáticos con capita. Una frase que rápidamente se volvió viral en redes. Pero más allá de la polémica, del Toro explicó que su interés siempre ha estado en otro tipo de monstruos y personajes. Los imperfectos, los incomprendidos y las historias más humanas o fantásticas desde otro enfoque. Y bueno, si vemos un poquito el tipo de películas que hace Guillermo del Toro, pues sí tiene razón, claro, en estas referencias que está haciendo él, ¿verdad? Algo que honestamente tiene muchísimo sentido cuando analizamos toda esta parte de sus películas. Y aunque algunos fans se sorprendieron con sus declaraciones, otros defendieron que del Toro siempre ha sido muy claro con el tipo de cine que le interesa hacer.
1: Mira, es válido.
4: También,
1: o sea, creo,
4: hombre,
1: que, pues sí, de géneros hay de todo para el cine también, y se atacaron porque sintieron que Guillermo del Toro dijo de que, ay, como que los menospreció a,
4: sí,
1: esos,
4: exacto,
1: héroes con capita, pero,
4: sí, pero
1: pues
4: también,
1: aquí, válido,
4: cada quien,
1: válido,
4: ¿no? ¿Verdad? Cada quien sus canicas, ¿no? Y cada quien las presta, y si te gustan bien, y si no te gustan, pues no las veas.
1: No, no, exacto.
4: Así de fácil. Así es, ni modo. Oye, continuamos en Cine Expertos, ¿qué te parece? Para vamos a echar musiquirri, ¿no?
1: Vámonos con una musiquita, Paquito. Estás en los 4096.5.
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1: Llegó el momento de las clases de hoy. Esto es
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1: Continuamos en Cine Expertos a través, claro está, de los 40.96.5, Mon.
3: Con toda la actitud.
1: Ando viendo si la traes, ¿eh?
3: Claro, aquí estamos al pendiente.
1: Oigan, chamacones, Mon, llega el momento de la cineclopedia, el momento chingüengüenchón. Para platicar de esta serie. De esta sección. El universo del conjuro. Ahora, ¿cómo conectaron las películas y los personajes? Aprovechando que estos días El Conjuro 2, por cierto, no está de más decirlo, cumple 10 años de su estreno en junio del 2016. Hoy en Cine Expertos vamos a entrarle a todo al universo del Conjuro, porque esta saga terminó convirtiéndose en uno de los universos de terror más conectados del cine moderno. Todo comienza con El Conjuro, donde conocemos oficialmente a Ed Warren y a Lorraine Warren, investigadores paranormales inspirados en personajes que, por cierto, son reales.
3: Ok.
1: Los famosos Warren, ¿verdad?
3: Claro.
1: En este caso. De esta primera película ya aparece algo clave para todo el universo. El cuarto de objetos malditos de los Warren. Por ahí vemos por primera vez, por ejemplo, a Annabelle, aunque todavía no tenía su propia historia. O sea, no empezó así las historias de los Warren,
3: claro,
1: ¿no? Pero ahí vimos la muñeca. Después llega Annabelle, que ahora sí que funcionó como un spin-off, o sea, una película derivada de un personaje u objeto secundario del universo principal. Aquí se explora cómo la muñeca terminó relacionada con entidades demoníacas antes de llegar al Museo de los Warren. Luego llega El Conjuro 2, considerada por muchísima gente como la mejor película de toda la saga. Y aquí aparece uno de los personajes más importantes de todo este universo, y es Bala, la monja demoníaca.
3: ¿Y qué crees, Paquito?
1: Cuéntame.
3: Porque justo
1: cuéntamelo.
3: Por eso después aparece otro spin-off, que es La Monja.
1: Mm.
3: Esta película funciona como una precuela ambiental ambientada décadas antes, en 1952, y explica el origen de Balak dentro de una abadía en Rumania.
1: Mm-hmm.
3: Algo muy interesante es que el universo del Conjuro no se conecta como otros universos de cine. Aquí las conexiones no dependen ni de superhéroes ni crossovers enormes, porque aquí dependen de casos paranormales, demonios, objetos malditos y personajes que reaparecen en distintas épocas. Después llega El Conjuro, El Diablo Me Obligó a Hacerlo. Yo creo que una de las películas de este universo más locas, porque aquí cambia un poquito el enfoque. Ya no se trata solo de una casa embrujada. Aquí vemos uno de los casos más famosos de los Warren, que fue que un hombre aseguró haber cometido un asesinato bajo posesión demoníaca. Imagínate,
1: okay.
3: Paquito. Y esto mezcla todavía terror paranormal con investigación criminal, expandiendo todavía más el tipo de historias dentro de la saga. Y finalmente está El Conjuro Últimos Ritos, que funciona como un tipo de cierre de la historia principal de Ed y Lorraine Warren dentro del universo. Algo importante es que aunque muchísima gente piensa primero en Annabelle o la monja, realmente son películas principales del Conjuro las que sostienen y conectan cronológicamente todo el universo paranormal. ¿Tú has tenido la oportunidad de ver toda la saga, Paquito?
1: No toda la saga, pero bueno, sí, Annabelle sí la vi, la primera de que es El Conjuro,
3: sí.
1: En este caso la vi. ¿Qué me faltaría? ¿El Conjuro 2?
3: El Conjuro 2, El Conjuro,
1: y
3: El Diablo Me Obligó a Hacerlo.
1: Exacto, esas dos no las he visto, fíjate.
3: Fíjate, yo vi por primera vez La Monja, o sea, no la vi en orden y me traumé mucho, porque la vi cuando
1: ¿sí?
3: era niña. Sí.
1: ¿Qué edad tenías?
3: Yo creo que unos 10 años, 11 años.
1: Es que
3: años.
1: No era edad para que la
3: sí,
1: vieras.
3: Sí, pero...
1: Tal vez te hubieras esperado un poquito más y,
3: sí,
1: y chance.
3: Oye.
1: Pero se me hace interesante porque, de hecho, la historia o la vida de los Warren es muy interesante.
3: Más adelante vamos a estar platicando
1: sí.
3: también de estos casos reales, como vemos en las películas, basado en hechos reales.
1: Basado en hechos reales.
3: Porque esto también pasó. Entonces, no se despeguen, pero mientras tanto los dejamos con musiquita, Paquito. ¿Qué te parece?
1: Me parece excelente, a través de los 40.96.5.
3: Con toda la actitud.
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4: Los 4096.5 con toda la actitud. Continuamos en Cine Expertos y hemos llegado a esta aclamada sección que es Corte y Acción. Como ya les estuvimos mencionando a lo largo del programa, este es un especial para El Conjuro que está celebrando su 10º aniversario de la película número 2. Y a ver, algo que hizo todavía más famoso al universo del Conjuro fue esta frase de basado en hechos reales. Porque sí, Ed Warren y Lorraine Warren existieron realmente y durante décadas investigaron casos paranormales en Estados Unidos. Pero algo importante es entender qué pasó de verdad y qué fue modificado para el cine. Nos vamos con el primer caso del Conjuro 1, la primer película. Esta está basada en el caso de la familia Perron, ocurrido en Rhode Island en los años 70. La familia aseguró experimentar cosas extrañas dentro de la casa, puertas que se abrían solas, olores extraños, golpes en las paredes y supuestas apariciones dentro de la propiedad. Lorraine Warren declaró que el lugar tenía una presencia muy oscura relacionada con una mujer llamada Bathsheba Sherman, quien supuestamente practicaba rituales y había muerto en el siglo XIX. Pero aquí viene la diferencia importante, porque en la película vemos posesiones extremas y escenas violentas, mientras que en la vida real nunca hubo evidencia comprobada de algo tan sobrenatural como lo que podemos ver en pantalla. Incluso, algunos investigadores y periodistas cuestionaron varias partes de la historia porque muchos detalles dependían únicamente del testimonio de los Warren y de la propia familia.
3: Ahora nos vamos con el caso real de El Conjuro 2. Esta película adapta el famoso caso de Enfield en Inglaterra. Ocurrió entre 1977 y 1979. Y este sí fue uno de los casos paranormales más mediáticos de la historia, porque hubo policías, periodistas y vecinos que afirmaron haber visto fenómenos extraños dentro de la casa. Existen grabaciones donde se escucha una voz grave supuestamente saliendo de una de las niñas. También hubo fotografías donde una de ellas aparece levitando sobre la cama. Pero años después surgió muchísima controversia. Una de las niñas involucradas admitió que algunas cosas sí fueron fingidas, aunque aseguró que no todo era mentira.
4: Y nos vamos con el caso real de El Diablo Me Obligó a Hacerlo. Aquí vemos probablemente el caso más polémico de los Warren. La película está basada en el caso de Arne Cheyenne Johnson, un hombre que en 1981 asesinó a su casero en Connecticut. Lo importante fue que su defensa legal intentó argumentar que estaba poseído por un demonio al momento del crimen. Y sí, esto pasó realmente. De hecho, fue uno de los primeros casos en Estados Unidos donde se intentó usar una posesión demoníaca como parte de una defensa criminal. ¿Pero qué les parece estos casos, Paquito? Que nos platiquen al 777-233-9395. Si creen que fue mucha modificación, si creen que haya sido real o ya mucho, mucho chismecito.
3: Hay que nos platiquen sobre los Warren, porque también en la historia, pues, hay muchas cosas que basadas en la cuestión real, pues los Warren pudieron haber sido para algunos charlatanes y para otros, pues no, para otros grandes investigadores de los hechos y de las situaciones paranormales.
4: Imagínate. ¡Ay!
3: ¿Tú qué crees, que sí?
4: No sé.
3: Yo digo que siento tanto que, y tanto.
4: Exacto. O sea, como que ni echaba toda la verdad ni mentira.
3: Como que también la aventaban producción para
4: exacto.
3: Que, ay, no manches, güey, ¿no? Ya sabes.
4: Sí, claro. Aparte, a ver, en los medios, pues, se solía como hacer muy amarillista cuando tenían
3: claro.
4: Tipo de notas. Y, por supuesto, imagínate que digan, hay un hombre mató a alguien por posesión demoníaca.
3: Sí.
4: Ya lo sé.
3: Y en aquella época también
4: exacto.
3: Era todo más rimbombante y más resonado,
4: sí,
3: ¿no?
4: Sí, claro.
3: Así pero, en fin, vamos a escuchar música. ¿Cómo es esto? A través de los 4096.5.
4: Con toda la actitud.
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1: Seguimos en Cine Expertos a través de los 40 96.5 con toda la actitud, mis chamacones. Mon, llega el momento de la que tienes que ver.
2: Ándale, la recomendación de este Así fin es. De semana para que tengan ahí un tiempo en familia, Paquito.
1: Si no piensan salir, que es bueno luego descansar, estar en casa, a veces es muy bueno. Ustedes de seguro de los que tiene plataformas contratadas y ni ven.
2: Me pasa, te voy a decir que sí, soy yo sí, también.
1: Sí. Oye, hemos visto tal, está en HBO, yo tengo HBO, carnal, pero no lo ves. Oye, este está en Disney, oye. Yo también tengo contrato, pero no lo ves. O sea, de 4 o 5 nada más ves una y eso a veces. Si este fin de semana el plan es relax, tranquilo, aprovecha y vea lo que está pagando. ¿Estás de acuerdo?
2: Exacto.
1: Viene la recomendación y qué mejor que para el aniversario del Conjuro, ¿no?
2: Ándale.
1: Este 10º aniversario, ¿verdad?
2: Sí, sí, es
1: correcto.
2: Sí es.
1: 10º
2: es
1: aniversario.
2: Correcto.
1: Así que bueno, ahí les va. Esta recomendación y la película de la semana que les voy a platicar, El Conjuro 2. Aprovechando este especial precisamente del universo del Conjuro, en la que tienes que ver, les vamos a hablar de esta película. De las películas o de las películas más importantes o más fuertes, y que dijimos hace rato que era como la mejor, ¿no? Para muchos, sí. Que es El Conjuro 2. Más queridas también y más importantes de toda la saga, esta misma. Porque este año El Conjuro 2 cumple 10 años desde su estreno y honestamente sigue siendo una de las películas de terror que mejor ha envejecido en los últimos años. Ahora, la primera pregunta sería ¿de qué trata, no?
2: Ay, a ver.
1: Vámonos, como diría mi tatarabuelo, por partes, y se llamaba Jack, mi tatarabuelo Jack el Destripador, ¿verdad? La historia sigue nuevamente. Ed Warren y Lorraine Warren, quienes viajan hasta Inglaterra para investigar el famoso caso de Enfield. Una familia asegura estar viviendo fenómenos paranormales dentro de su casa. Muebles moviéndose, ¿no? Solos, obviamente, voces extrañas, golpes en las paredes y una de las niñas aparentemente siendo poseída por una entidad. Y mientras investigan el caso, Lorraine empieza a tener visiones relacionadas con una presencia muchísimo más oscura. Y estamos hablando de Balak, la monja. Lo que hace diferente a esta película, bueno, muchísima gente considera que esta es la mejor película de toda la saga y una de las razones es que no depende solamente de jump scares. La tensión se construye, digamos que poco a poco va fluyendo. Hay silencios incómodos, movimientos de cámara súper precisos y escenas donde literalmente sientes que algo va a pasar aunque todavía no ocurra nada. Pero también tiene muchísimo trasfondo emocional porque más allá del terror, la película gira muchísimo alrededor de la relación entre Ed y Lorraine durante toda la historia. Lorraine tiene miedo de perder a Ed por las visiones que está teniendo. Y claro, aquí nace uno de los personajes más importantes del universo. Esta fue la primera aparición de Balak, la monja demoníaca. Después tendría sus propias películas. Y aunque aparece relativamente poco tiempo en pantalla, terminó convirtiéndose en una de las figuras más icónicas del terror moderno.
2: Pero ahí les va, ¿por qué tienes que verla? Y es que esto logra algo muy difícil en el cine de terror. Hacerte sentir tensión constante sin necesitar estar gritándote todo el tiempo.
1: Exacto.
2: Siento que ya también esas películas ya ni me dan ganas de verla, sí, cuando nada más está, ajá, los gritos o que se te aparece alguien ahí en la cara, siento que ya está de más. Y esta película lo hace súper diferente. Y además, aunque sí da miedo, también tiene una historia emocional muy fuerte sobre el miedo a perder a las personas que amas, tal como lo mencionó Paquito. Y honestamente es de esas películas donde el terror funciona porque primero logras conectar con los personajes. Pero ahí les va, ya si los convencimos, ya dicen, bueno, la voy a ver, me voy a dar este chance para este fin de semana, ¿dónde la pueden ver? Actualmente la pueden encontrar en plataformas como HBO Max.
1: Exacto.
2: Ahí ya la buscan, El Conjuro 2, y ya tienen ahí un plancito. Pero Paquito, yo les recomiendo que no la vean en la noche. Yo diría.
1: No van a dormir.
2: No van a dormir. Entonces, sí, si quieren en la tardecita, antes de que oscurezca.
1: Ahora mira, si el plan es estar en casa, pero son de los que les gusta desvelarse porque les encanta.
2: Claro.
1: Véanla en la noche para que no duerman.
2: Exacto.
1: Y se desvelan.
2: Sí, para que agarre bien el insomnio.
1: Y al otro día se paran tarde.
2: Me parece perfecto,
1: es un
2: Paquito.
1: Perfecto, hombre.
2: Pues ahí estuvo la recomendación de este fin de semana, la que tienes que ver, El Conjuro 2. Ya estamos por despedirnos, pero mientras nos vamos con más música, estás en Cine Expertos a través de los 40
1: Com. Con toda la actitud. 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
2: Los 4096.5 con toda la actitud. Familia, ha llegado el momento de despedirnos, pero muchísimas gracias por acompañarnos en una transmisión más de Cine Expertos. Este es su espacio para los amantes de las películas. Paquito, tal vez no seamos tan expertos, pero somos críticos, vaya.
3: Exactamente, sí somos críticos, juzgones y fan del cine.
2: Y fan, exacto.
3: Que eso es lo importante.
2: Así es, les recordamos seguirnos en nuestras redes sociales como @los40cuernavaca96.5 para que vean qué es lo que hacemos el resto de la semana. Yo soy Mon Miranda y así me pueden encontrar en todas las plataformas.
3: Bon, que tengas bonito fin de semana.
2: Igualmente,
3: el día de mañana tenemos una cita aquí también, otra vez nuevamente, pero excelente fin de semana para ti y todos los chamacones que nos están escuchando. Recuerden, a mí me encuentran como Paco-Vox a través de Instagram. Así que yo no estoy guapo, pero sí estoy de moda y nos escuchamos el próximo fin de semana. Mientras tanto, cambio fuera.
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